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1: Es la hora 0:01.
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0: Es la hora 2:32.
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0: Es la hora 4:32.
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0: Es la hora 8:01.
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3: Es la hora 9.

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0: día, gente. Buen día, arrancando la mañana. Lamañana.com.
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0: 8 minutos de las 9 de la mañana. Buenos días, gente. Buenos días. ¿Cómo le va, señora? ¿Cómo le va, caballero? La cartera de la dama, la billetera del caballero, comadre, compadre. ¿Arranca o no arrancaba la mañana? Lamañana.com. Me traen correteando, che, la verdad, me traen correteando tempranito como todas las mañanas. Gracias por estar del otro lado compartiendo como todas las mañanas la buena música que ustedes eligen, programan en cada mañana. Todo listo, todo preparadito por acá, como dice que pasó ayer, bien, regular, mal. Bueno, este es otro día más. Hay que darle gracias al Señor que nos da la oportunidad de estar nuevamente otro día más. Lo demás viene todo en transcurso de este hermoso día. Digo hermoso porque es día Marte, hermoso día para Marte, 5 de mayo 2026. Poca palabra, mucha música y como siempre, bendiciones, que el manto del Señor y el manto de la Virgen María a cada uno de ustedes en su hogar, en su trabajo, estén bendecidos. ¡Arrancamos la mañana!

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2: Ahí pasando siempre algo de acá, de Palmira, como siempre, Los Duendes. Ahí a veces pasamos diferentes cantantes que han estado pasando por nuestra ciudad de Palmira y por acá, Los Duendes en la mañana.com. Bueno, por acá vamos, lo vamos a otra vez, como siempre, pero en esta ocasión al Hospital Central. Ahí María Esther está de muy temprano, ha estado de guardia. Y me había pedido el temita Pavo Real, que es, yo no sabía que era ella, que trabaja y vive en, los, en el barrio Cervantes, que es una de las tantas oyentes que le gustan tomar mate con cuero. Y me pidió algo Pavo Real dedicada a su amiga, que seguro que está escuchando. Dice, bueno, ya lo vamos a estar poniendo. Por acá, acordate para participar, tenemos 6 premios como todas las mañanas, gracias a la familia López, que tienen las facturitas y caseritas. Y por supuesto Flor Florencia con lo que sería los 2 kilos de azúcar, el medio kilo de hierba y el maple de huevos. Le ponemos Pavo Real en la mañana.com de una amiga para la otra en el barrio Cervantes.

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1: Vamos rapidito en la mañana, 18 minutos de las 9. Andrea dice, ¿cómo te va, Jesús? Queremos participar de los sorteos, como siempre, dice. Un saludo grande para mi tía, la Pepa, bueno, del barrio Ciudad Palmira, anotadito, del barrio Villadela al barrio Ciudad. Un saludo grande, gracias. Acordate para participar al 263-440-4375, rapidito, más que rápido, vamos muy ligero. ¿Sabes por qué? Tengo audio de una muy temprano se levanta esta niña, que es la fan número uno. ¿Quién puede ser? Samara, por así, escucha.
2: Hola, Jesús, le acabamos de una casa para mi papá de los Palmeras, te amo mucho. Un saludito para mi mamá, para Ecle, para Semanita Candelas. Un saludito, todo. Adiós.
1: Un beso grandotazo, Samara. Tempranito se levanta ella, muy tempranito. Un beso enorme, la fan número uno, como le digo. Ahí, Samara, por ahí. Un beso enorme. Y me pide algo de los Palmeras, ya lo vamos a estar buscando. Ahora lo voy buscando. Saludito para Nidia. Y a Dani también, en lamañana.com. Por acá, ya tenemos Palmeras, vamos sacando, pero antes de eso dice Cecilia, dice, hola Jesús, ¿cómo te va? Buenos días, te estamos escuchando desde Junín, qué lindo que vas a transmitir hockey. Sí, lo venimos transmitiendo, por supuesto. ¿Sabías que, hablando de esto, este jueves Palmira recibe a San Martín? Pero mejor escuchá, y gracias a todos los comerciantes que se prenden, que llaman, me llaman para ir a visitarlo.
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1: Bueno, a todos los comerciantes, muchísimas gracias por confiar en la producción para poder hacerlo en cada transmisión. Como siempre digo, o hago los flyers, también están los flyers que los subo para compartirlo. Y al mismo tiempo, les repito a todos los que se quieran enganchar, son los dos partidos, tanto la reserva como la primera se transmite completito, ¿sí? Y acuérdate que el próximo sábado comienza el torneo, lo que sería el torneo nacional de clubes 2026, que es la Federación de Buenos Aires, y por supuesto Palmira recibe a Vélez Sarsfield el próximo sábado. El horario ya lo vamos a estar confirmando mañana en el programa que se hace, por supuesto que hago, en lamañana.com, compartiéndolo. Los Palmira, ahí para llamar, ya volvemos.

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28 minutos de las 9 de la mañana, seguimos por acá con mucho. Acuérdate al 263-440-4375. Me mandas tu nombre, tu último 3 números de tu documento. Mañana no te pierdas, no te pierdas. Acordate lo que te digo, después del Cuarteto La Cumbia, que empieza a las 4 hasta las 7. A las 7 arranco, va hasta las 8, una horita que vamos a hacer deporte. Le vamos a meter deporte en diferentes formas. Di todo un poquito lo posible. En una hora no me vas a pedir que le met... No, vamos, lo que son los principales son ustedes, la gente, y también los protagonistas. Los protagonistas van a ser los que jugadores de diferente disciplina, profesionalmente, como también amateur, y algunas instituciones, para poder tener un diálogo con ellos. Pero no solamente de pelota redonda que se corre, también el patín, también patinaje artístico, escuelitas, difundir automovilismo, ciclismo, a darle un poquito de todo. ¿En qué aspecto? Que dice que mañana podamos tener 3, 4 notas o 5 notas de X persona. Ya el próximo miércoles ya organizamos otra vez. Pero que sean ellos los protagonistas. Que ustedes escuchen y que vean, o mejor dicho, escuchen, que hay gente en Palmira, mucha gente deportista, que hay que darle también una importancia. ¿Quién dice que pasó o fue a comprarle? Y no sabía que esta persona corría, un ejemplo. Me hago entender, o corría en moto, corría en bicicleta, corría o caminaba o trotaba, o corría vehículo, o jugaba la pelota. La idea es poder compartirlo con ustedes, hacer ameno todos los miércoles una horita del deporte, habitualmente todo. No solamente, viste que hay algunos que solamente leen y leen y leen. No. Démosles un poco auge a ellos, que son los protagonistas, que nos da la oportunidad de disfrutar de diferentes formas. Acuérdate, mañana lo que sería la hora deportiva mañana. Volvemos por acá. Acá me pidieron Jesse Uribe, Matemos las Ganas. Vamos a estar girándolo enseguida. Sales por acá, otro más. ¿Qué dice por acá? Espérate que busca. Hola Jesús, ¿cómo te va? Buenos días, queremos participar de los sorteos. Te estamos escuchando desde Junín, dice. Qué lindo, mi nieto juega al hockey, dice. Es chiquitito, dice. Pero me gusta verlo. Y como va a estar frío, o mejor dicho, juegan en San Martín, en Palmira, lo vamos a estar viendo. Muchísimas gracias. Ahí están, muchísimas gracias a toda la gente de Junín. Ahí, María Esther, Fernando, Quevedo. Muchísimas gracias a la familia, gracias. Están anotaditos, ¿no? Por acá, María Lencina, el barrio Ernesto Kirchner, dice: buenos días, bendiciones, Rayito Sol. Te doy los números para el sorteo de hoy, Richard Ávila y María Lencina. ¿Me regalas el tema como lo hiciste por Quevedo? Gracias. Eugenio Quevedo, gracias, te quiero mucho. ¿Cómo lo hiciste? ¿Cómo lo hiciste? ¿Cómo lo hizo? Ese es el tema que está pidiendo, si no me equivoco. Bueno, sacamos dos temitas. Acordate, al 263-440-4375. Me mandas tu nombre, tu último 3 números de tu documento y participa de los sorteos. Tenemos 6 premios. Matemos las ganas, matemos las ganas, matemos un poquito las ganas, como lo hizo también Eugenio Quevedo. Dos temitas, ya volvemos.

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41 minutos de las 9 de la mañana. Buen día para la gente, buen día para los que se están levantando algunos. Por acá dice María Esther, dice, ¿cómo te va? Del barrio Flores de San Roque, ahí el bajo. Me pide Eva María, no se acuerda quién lo canta. Eva María lo canta Fórmula B, Fórmula B. Hace montonazo ahí. Bochi dice, hola Jesús, ¿cómo te va? Buenos días, te estamos escuchando el Rodeo del Medio, te mandamos saludos, mi hermano. Muy linda la mañana, dice, fresquita, pero bien por acá. Bueno, muchísimas gracias. Está anotado Cristina y Carlos, están anotaditos. Acordate para participar al 263-440-4375. Me mandás tu nombre, tu último tres números de tu documento y participá de los sorteos. Ricardito Fiorito, el barrio Jardín Ferroviario, dice, hola, buen día, papá. Dedicale el tema de los intocables. Él se llama Don José, al Pai José, el BJ. Y anotando para el sorteo, Miriam, Ricardo, Flavio y feliz martes para toda la audiencia del mundo y sus alrededores. Ricardito Fiorito, los intocables, él se llama José. Bueno, Fórmula B, Eva María y los intocables. Ya sale acá Juancito Cerda, que de los barriales. Hola Jesús, buenos días. Mi número es, abrazo hermano, anotadito querido. Acordate para participar al 263-440-4375. Me mandaste un nombre, tu último tres numeritos de tu documento y participa de los sorteos en la mañana. Sacamos rapidito en la mañana. Eva María y los intocables.

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Ya estamos de regreso, 55 minutos de las 9, ya vamos a estar en comunicación con José Luis Modesti, periodísticamente. El saludito para Chicho ahí, sí, en Burgo, cumpliendo años. No sé si es hoy o ayer estuvo cumpliendo años. Si fue ayer, con razón no lo vi en la camioneta ahí, que está para hacer flete él, con razón no. Si es hoy, feliz cumpleaños, querido, sé que estás escuchando ahí. Ahí seguro que Huguito y todos los demás, secuaces que van y pasan, como le jetean mate, hasta yo. Ahí está, tiene que estar moviendo la cabecita como diciendo, sí, vos también sos otro más. Ahí, bueno, un saludo grande, mi estimado amigo. Está cumpliendo año o ha cumplido año. ¿Sí? Ya me voy a averiguar bien ya este personaje que él hace. ¿Cómo es? La reflete a cualquier punto de nuestra provincia, principalmente acá en Palmira. Está cerquita, pegadito casi en la farmacia Lourdes. Ahí se encuentra siempre él. Igual, un saludo grande para él.

0: Rubén, Mari, otra Mari más, bueno, todo ahí participando. Muchísimas gracias por estar del otro lado en tu mañana, en la mañana.com de la familia. Por acá Roberto dice, ¿cómo te va, Jesús? Te mandamos saludos desde calle Tucumán de San Martín. Mañana vamos a estar escuchando el programa y el jueves estamos viendo el partido de... Muy bien, muy bien. Muchísimas gracias a la gente de San Martín que está prendidito ahí, ahí a esto de la transmisión del día jueves por el Facebook. Acuérdense en el Facebook Jesús Vélez, en el perfil, ahí o el muro, como quieren de ustedes, algunos de diferentes formas lo dicen. Vamos a estar compartiendo el día jueves a las 20:30, empieza la reserva. Y la primera 22, hay moto presente transmitiendo en vivo y en directo. Por acá tengo un tema en especial para Estela Ibáñez, que me lo había pedido. También a Laurita, su hija, a su hijo Pablo de la Madrid Sur. Un saludo grande. También me pone ahí el gordito. Bueno, vamos a buscar. Ya sé cuál me estás pidiendo vos. El gordito. Ese, vamos a amarla los dos. Mandingo y Bronco. Mandingo es el hermano de Bronco y entonces, bueno, van a estar ahí. Bueno, ya lo vamos a estar poniendo enseguidita. Otro acá dice, hola Jesús, ¿cómo te va? Buenos días, te estamos escuchando desde Fran Luis Beltrán, como siempre. ¿Me puedes poner Daniel Agustín, Siempre te amaré? ¿Cómo no? Ya lo buscamos. Participa, ¿qué dice? Ani Guajardo, que dice acá, Morena y Liliana. Están todos de Fran Luis Beltrán. Muchísimas gracias a la gente que están enganchaditos de Fran Luis Beltrán. Ya que estoy por ahí, saludito para Mario Herrería. Un saludo grande, mi estimado amigo. También un saludo para familia López y Pérez, que están cerquita de la iglesia de Fran Luis Beltrán. Y Adri, su mami, Rumi, su hija Emma, de Fran Luis Beltrán del Bajo. María también, María, que ella a veces manda mensajitos, a veces no, pero sintoniza siempre, María, de Fran Luis Beltrán, y a todos los que están en Fran Luis Beltrán que sintoniza. A ver, quiere decir que tenemos ese, tenemos Mandingo y Bronco, vamos a amarla a los dos, Daniel Agustín, Siempre te amaré, y por acá tenemos audio, por acá le bajamos. Hola Dani, buen día, buen día.
1: Buen día, Jesús. Bendiciones, amigo. Acá ya andamos haciendo el reparto de las 8 y 10 que salí de la casa, 8 y 20. Ya andamos atendiendo a los clientes, los primeros que están levantaditos. Acá escuchándote por la radio, Jesús. Este día, martes, gracias al Señor que Dios nos ha levantado de la cama y nos ha dado un día más de posibilidad de vida. Bueno, Jesús, quería saludar a mi esposa Nidia, mi amor, a mi hija Samara, mi nena preciosa, que las amo las dos. ¿Me podés poner la canción de Pomada, Mi Promesa, para mi negra? Bueno, Jesús, un abrazo grande, amigo, que Dios te bendiga a vos, a tu familia y a esa audiencia maravillosa que te sigue siempre, ¿eh? Una bendición para todos, ¿eh? Un abrazo, Jesús. Todos aquellos que quieran que yo me acerque a su casa, con toda la mercadería a disposición, buenos precios, buena calidad, por cosas que te pidan el número a vos, Jesús. Un abrazo, amigazo.
0: Dale, Dani, un abrazo, bendiciones. Bueno, quiere decir que tenemos Mandingo y Bronco, vamos a amarla a los dos. Daniel Agustín, Siempre te amaré, y Mi Promesa de Pomada. ¿Sacamos la música? Sacamos. Acá el jarillero, Rubén, dice, buen día, Jesús, el jarillero puro, participo. El sorteo, anotadito también, anotadito. Por acá, otro más, rapidito, vamos. Así voy sacando. Hay muchísimos mensajes por saludar. Hola, buenos días, Jesús. Buen martes para vos y todo lo... y para todos. Que tengamos un lindo día. Anotanos para el sorteo. Ani, Jorge y todas sus familias. Muchas gracias por estar del otro lado. Muchísima gente participando por acá. Sacamos otro audio más y lo vamos con la música. Buen día.
2: Buen día, Jesús. Feliz día martes. Fresquito va a estar, pero va a estar lindo. Y para toda tu audiencia, bueno, mira, quería pedirte un tema, si está a tu alcance, la Jota Cordobesa. Y bueno, quisiera participar, si el premio 526.
0: Perfecto, anotadito, sí, anotadito.
2: Soy del barrio de Beniel, Luis Ávila. Un abrazo grande, Jesús.
0: Dale, Luisito Alberto Ávila del barrio Bernier. Sacamos cuatro telemitas, tenemos Mandingo y Bronco, vamos a amarla a los dos. Daniel Agustín, Siempre te amaré. También tenemos Mi promesa y la Jota que me está pidiendo ahí Luis Alberto Ávila. ¿Sacamos? Volvemos.

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1: Vuelta 24 minutos ahí cumpliendo con los comerciantes en lamañana.com y principalmente de los temas musicales en lamañana.com. Hola Jesús, ¿cómo te va? Buenos días. ¿Me podés regalar Georgie? Me pone el africano. Ah, ya lo buscamos, ya sé cuál me estás pidiendo. Ya lo buscamos. Ese dedicáselo para mi abuela que le gusta mucho Somos de Chapanay, dice. Estercita, un beso enorme, gracias, la Tanita. Acordate para participar al 263-440-4375. Por acá, ¿qué dice? Buen día, Silvia Arias.
2: Hola, buenos días Jesús y a toda la audiencia, ¿cómo están? Llegó el día que arrancamos con el taller de familia, con actividades, con cosas lindas, nos vamos a volver a encontrar, a jugar, a divertirnos. Así que ya saben, los espero esta tarde de 16 a 18 horas en el Centro Comunitario del Barrio Jardín Ferroviario. El colectivo los deja en la plaza y ahí estamos nosotros. Así que ya saben, el que quiera ir está invitado, es totalmente gratuito, es de la Municipalidad de Junín. Y bueno, trabajando felices, contentos y haciendo cosas lindas. Así que los espero esta tarde.
1: Perfecto, Silvia. Ya saben, esta tarde ahí en el Barrio Jardín Ferroviario, ahí lo espera Silvia con todos los abuelos. Le pasan un rato hermoso. Y lo más lindo que podés llevar el mate, compartirlo ahí con todos. Ahí. Por acá ya tenemos Giorgio el Africano, dice, hola Jesús, ¿cómo te va? Buenos días para todo el pueblo jarillero, yo soy del barrio Córdoba en San Martín, ¿me podés poner Fuiste Mía un Verano de Leonardo Fabio? ¿Cómo no? Ya lo buscamos en lamañana.com. Oscarcito, Jesús, anotame, Oscarcito Mesatista por el sorteo de hoy, abrazo, ídolo, gracias, en lamañana.com, gracias. Acordate, 263-440-4375, me mandas tu nombre, tu último tres números de tu documento y participás de los sorteos. 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
1: Perfecto, acordate al 263-440-4375. Saludito para Rosy, Lucy y Oscar Montedoca. No me he olvidado. Ya enseguida vamos a estar tirando de Agencia al Millón la quiniela de hoy día. Esa fue la de ayer, para que vayan preparándose, pero ya se viene. Vamos con el africano Leonardo Fabio en lamañana.com. Ya volvemos.

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1: De regreso, 51 minutos de las 10 de la mañana. En este momento la temperatura 13 grados, soleado. ¿Cuánto se espera? Ya vamos a ver. Hay que aprovechar el solcito, ¿no? Hay que aprovechar la mañana fresquito como todas las mañanas. Estamos en otoño, en invierno porque estamos en invierno y verano porque estamos en verano. Lo principal es compartirlo siempre con buena música. Por acá, hablando de música, acordate para participar al 1263-440-4375. Ahí Carmencita del barrio Córdoba de San Martín. Saludito, gracias. Está participando otro. Hola Jesús, buen día. Quería pedirte un tema del Indio, El Amor Duele, y participar del sorteo. Antonio y Estela, gracias, buen martes. Ese tema de Indio tiene de diferentes versiones. Versiones en el aspecto de cómo lo nombran el tema. Algunos le dicen El Amor Duele, otro Dolor de Amor. Y bueno, buscamos ahí familia, Antonio y Estela. Ya sacamos temita. El romanticón está ahí, por acá. Otro. ¿Qué dice por acá? Dice, buen día Jesús, soy Graciela, quiero participar del sorteo, quiero un tema de Rata Blanca. Acordate para participar al 263-440-4375, tu nombre, tu último tres números de tu documento. Oscar me pide un temita de los hermanos Cuesta también. Uy, los pájaros ahí, que las aves. Por acá, ¿qué dice? Silvana dice, estamos con Silvia, dice, acá en San Roque trabajando en el negocio. Te mandamos un saludo, me encanta escuchar el programa en la mañana. Se te extraña el sábado y el domingo, dice. Bueno, muchísimas gracias. Gracias. Está anotadita. Otro por acá, buen día. Aquí participando Graciela del Jardincito. Ahí que está pegadito al Cipo, Carril San Pedro y Estúbal. Un beso enorme a todas. Digo a todas porque no he sentido nombrar un varón. Entonces le digo a todas, ¿sí? A todas las chicas ahí que están trabajando. Un saludo muy grande. Como Moni también. Franco, ¿cómo te va, querido? ¿Cómo te va? Dice, hola Jesús, ¿cómo te va? Buenos días. Franquito dice, te estuve escuchando de la Valle, dice. Por vía internet, estamos en medio del campo, dice. Agarramos señal, estamos escuchando, dice. Un saludo grande, querido. Qué lindo es poder escucharte. Estás lejos, pero se escucha, dice. Te manda saludo el Trinca, dice, de acá de La Valle. Dice. Bueno, le mandale saludo. Al Trinca lo conozco de cuando estaba en el torneo, ¿te acordás? El torneo federal. Ah, ese del año que te venían los chicos de La Valle. La mierda, hace una bocha que no lo vemos, muchachos. La verdad, montonazo. Sacamos Grupo Indio, Dolor y Amor, Rubén Cuesta ahí, alguno de los pajaritos, y Rata Blanca, ahí giramos la mañana.com. Ya volvemos, 54 minutos de las 10.

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0: 5 minutos de las 11 de la mañana y estamos en contacto con José Luis Modestis, periodísticamente, desde San Martín. José.
1: ¿Qué tal? ¿Cómo te va, Jesús? Un buen día. Justo a las 10 que me llamaste, venía saliendo de la dirección provincial municipal de vivienda de San Martín, tema que vamos a charlar, ya lo habíamos hablado, pero lo vamos a ampliar. Para este lunes, la farmacia de turno, para este martes, la farmacia de turno es Alem, en Avenida Libertador y Gran Líbano, de la ciudad de Palmira.
0: ¿Sí? ¿Qué pasó? ¿Qué pasó, José? ¿Qué tocaste? Ahí estamos buscándolo de vuelta, a ver si estamos en contacto. ¡José! ¡José, José!
2: Ahí estamos.
0: Sí, estamos.
2: Bien, decíamos que la farmacia de turno para hoy martes es en la Alem, en Avenida Libertador y Gran Líbano de Palmira, para este 5 de martes, 5 de mayo precisamente. La temperatura actual es de 13 grados, una temperatura bastante linda, por cierto. La garrafa en tu barrio, para hoy a las 11 en el Central, en calle Mendoza, ingreso a en calle Mendoza, a las 11, y en el Central también en calle Mendoza y Prado, en el playón municipal, a las 11:30 horas. ¿Qué otro tema tenemos? A ver, los cortes de este tenemos para el día de mañana. Para mañana va a estar suspendido el servicio eléctrico de 8 a 12 en California, de 9 a 13 en Santa Rosa, en Finca Multino, también va a estar en San Martín, en el barrio Los Silos, y en el carril San Pedro de Palmira, de 9 a 11 en el carril San Pedro de Palmira, y también en Alvear, siguen los cortes para una mantenimiento de línea. Te decía que venía saliendo del municipio de San Martín, de barrio de vivienda más precisamente, porque se están registrando los vecinos, vienen registrando o vienen pidiendo ya hace bastante tiempo poder hacer la escritura en este barrio Nueva Argentina 2 de San Martín, que hacen 18 años que se ha entregado. ¿Qué me dicen? ¿Qué me vuelve a decir la gente del municipio de San Martín? Que no se puede hacer la escritura de este barrio porque todavía no pertenece al municipio. ¿Qué significa esto? Que el IPB no ha recibido la autorización. ¿Por qué? Porque el barrio Nueva Argentina 2 es dividido por el barrio Los Olivos, o el Olivo, y el barrio Nueva Argentina. ¿Qué divide estos barrios? Un desagüe pluvial. Ese desagüe pluvial pertenece a Irrigación. Irrigación todavía no le entrega ese desagüe pluvial al municipio o al IPB para que el municipio ya se haga cargo y los vecinos puedan hacer la escritura. Siempre Irrigación dando que hablar, ¿no? Cuando no hay irrigación es hidráulica, cuando no hay hidráulica es irrigación, en este caso es Irrigación. ¿Qué pasa con este barrio Nueva Argentina 2 también? Vamos todos juntitos. Se está quejando la gente del barrio Nueva Argentina 2, ¿por qué? Porque se han tapado las cloacas. Aguas Mendocinas le están pidiendo ya hace mucho a Aguas Mendocinas y no le responde, del barrio Nueva Argentina 2, sobre calle Mitre, entre Breyer y carril Monte Casero, hay dos bocas. Estas dos bocas se han tapado. ¿Qué pasa? Que el olor es nauseabundo. Entonces se quejan los vecinos y le piden a Aguas Mendocina que vengan a destapar esas dos bocas, si no, va a empezar. ¿Qué pasa? Que una de las bocas, la que está cerca del carril Monte Caseros, se está rebalsando, digamos, y se empieza a venir por la orilla del cordón. Realmente es un asco, vamos a decir. Aguas Mendocina sigue dando que hablar también. Otro de los temas, bueno, que tiene que ver con accidentes de tránsito. Ayer hablábamos de uno de Medrano. Bueno, ayer, hoy pues, tenemos que decir que ayer, a la madrugada, se registró también otro grave accidente vial, pero en el kilómetro 964 de la Ruta 7, a la altura de Santa Rosa. Este siniestro ocurrió aproximadamente a las 4:10, cuando un automóvil Fiat Siena de color gris, que circulaba de dirección de este a oeste, perdió la estabilidad. Por razones que se intentan establecer, la conductora de 23 años perdió el dominio del rodado, lo que provocó que el vehículo terminara volcando sobre el cantero central. En el auto viajaban personas de 23, 60 y 97 años, además la joven que manejaba. Tras el arribo de las autoridades y el personal sanitario, se confirmó que el test de alcoholemia realizado a la conductora dio cero positivo y no tenía alcohol en sangre. Debido al impacto, todos los ocupantes fueron diagnosticados con politraumatismo y trasladados a la urgencia del Hospital Perro Pato del Departamento San Martín. Creo que ya no nos queda nada. Bueno, ayer se empezó a implementar la tarjeta SUBE aquí en el este de la provincia de Mendoza, y estuvo el intendente Ruspay como anfitrión en la terminal de ómnibus. Mañana vamos a dar a conocer, un amigo, un influencer amigo que tengo, les va a dar a conocer, en realidad por algunos si no entendió bien cómo es el sistema, es muy fácil, se hace con la tarjeta Uber a través del QR, de la máquina que trae el colectivo. Pero se están usando en los mismos sistemas, el Uber, se cobra en efectivo, y también otro sistema que venían teniendo las empresas de transporte de pasajeros, hasta que Uber ya quede definitivamente en este método de movilidad para las personas. No sé si te queda alguna duda.
0: No, ninguno. Lo que sí, hay mucha gente que lo suben por el Facebook que está molesta porque no les recibían plata. Que yo tenga conocimiento, había salido publicado de lo que sería Dicetur, como también en Nueva Generación, que para que la gente se acomodara, más allá que pudieran hacer con la tarjeta, podían llevar la plata, normalmente lo que era, para que hasta que se acostumbrara. Es lo que tenía entendido, ¿puede ser?
2: Claro, la gente puede pagar en efectivo, puede pagar con la tarjeta SUBE, que es la que se implementó en el día de ayer en la provincia de Mendoza, pero se dio en la zona este, digamos, el comienzo formal, y también puede utilizar los otros medios que ya venía teniendo la gente, ¿no? Sí. A través de, por ejemplo, las aplicaciones como el Mercado Pago, Wallah, entre otras aplicaciones y cajas, billetera virtual, como le llaman ahora, que pueden pagar normalmente, con todos los sistemas, hasta que la tarjeta SUBE quede implementada formalmente y ya definitivamente en la provincia de Mendoza.
0: Perfecto. José, ¿nos encontramos mañana?
2: Nos reencontramos mañana, así es que vamos a tener un día otoñal en el día de hoy, disfrútenlo. Ayer un poco de viento sonda, pero no está pronosticado viento sonda para el día de hoy. Que tengan una buena jornada. Chau.
0: Chau, chau. Ahí José Luis Modesti, desde San Martín, por supuesto, informando todo lo que viene. Mañana vamos a estar hablando un poquito del SUBE, que va a estar informándolo totalmente José Luis Modesti, desde San Martín, periodísticamente. Bueno, había quedado el temita de Rata Blanca, que ya lo vamos a estar sacando. También tenemos el temita por acá, Bronco, Quiéreme Como Te Quiero, que me habían pedido también. Y por acá tengo un audio que me habían también, no vamos sacándolo. Buen día.
3: Hola Jesús, ¿cómo anda? Espero que bien, ya estoy escuchando su programa, está muy bonito, muy lindo. Distrae mucho a la gente, le ayuda a superar muchas cosas. Y bueno, es una compañía que tenemos todas las mañanas. Yo soy Juana de Carrillo Arriales, Juanita de Carrillo Arriales también. Le había mandado más antes un, pero creo que fue muy tarde, por eso no lo mandó usted al no hizo el, ¿cómo se llama? Bueno, no lo mandó directamente porque era tarde, parece. Pero bueno, quería pedirle alguna canción bonita como para todas las mamás del barrio Ramoná. El Carril Barriales también, porque yo soy del Carril Barriales. Pero bueno, a todas las mamás que siempre estamos pensando en los hijos, sean grandes, sean chicos, siempre están uno ahí. También para los hijos, que Dios los proteja siempre. Y a usted también, y a su familia, a sus hijos también. Cualquier canción bonita que sea para alegrar un poquito el día también. Se lo agradezco.

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2: Que me ha tocado la quiniela. Wow.
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1: ¡Eso! 37 minutos de las 11, rapidito vamos cumpliendo. Espero poder pasar todos los temas que quedan, todavía un montonazo queda. No queda dos, tres, queda un montón y falta nada para terminar. Acordate que hay premios, 6 premios y hay muchos que están participando al 263-440-4375 que me mandan su nombre, su último 3 números de su documento. Buen día.
2: Y a Jesús, que tenga un bendecido día. Quisiera pedirle un temita de los Manceros Santiagueños. Cualquiera, hasta que sea bonita. Y desearle y decirle que muy buena la radio y a todos los oyentes saludarlos, que tengan un bendecido día. Soy Marta de San Roque y mi número es 442 para participar en el sorteo.
1: Anotadita Marta de San Roque, gracias por estar, toda la suerte. Acá seguimos con los mensajitos, a ver, audio, buen día.
3: Bueno. Hola Jesús, buen día. ¿Cómo has amanecido vos? Espero que estés bien. Bueno, yo te llamo, quisiera participar por los premios por ahí. Y también si podés poner la canción esa chiquitita por ABBA. Me gustaría escucharla. Bueno, los 3 últimos míos son 006, Yolanda. Que tenga un bonito día, Jesús.
1: Gracias, Yolanda. Ahí estás participando. Y bueno, ya buscamos Chiquitita, quiéreme tú. Sale los Manceros Santiagueños. Ahí buscamos. También, ¿qué dice? Hola, Jesús, ¿cómo te va? Buenos días. ¿Me puedes poner Banda 21? Cualquier temita de Banda 21. Vamos a estar poniéndolo ahí. Ya hay 3. Ya hay 39 minutos. Ya casi ya para decir que lo que voy a leer no van a estar saliendo después, ¿no? El que avisa no traiciona, dicen, ¿no? Yo aviso, después no diga no, porque... yo digo. Quiere decir que tenemos Mancero Santagueño, Banda 21, Chiquitita de ABBA, ya lo vamos a estar sacando en lamañana.com. ¿Qué dice por acá? Hola Jesús, muy buenos días, quisiera participar en los sorteos, soy Carlos, mi último 3 son y de mi señora tanto, estamos escuchando como siempre, muy linda la radio, un abrazo mi hermano y bendiciones, muchísimas gracias familia. Acordate para participar al 263-440-4375 y te tiro la quiniela de hoy día, la previa de hoy día de Agencia El Millón. Sí, escuchaste bien, Agencia El Millón te comenta, Mendoza, hoy día 2.605, Nacional 3.104. Te lo repito a los postadores, los que han ganado hoy día, martes, hermoso día para martes, 5. Agencia El Millón te dice, Mendoza 2.605, Nacional 3.104. Felicitaciones a los ganadores, sí, todos los ganadores.
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1: Acordate, acordate al 263-440-4375. Tenemos por acá. Mira, yo voy a leer de acá en adelante todo, lo que, los temas, todo, pero los que salen seguro, seguro son los Manceros Santiagueños, Banda 21 y ABBA Chiquitita. De ahí, lo que vaya a nombrar, si alcanza hasta las 12, sale. Aviso, el que avisa no traiciona. Vamos por acá. Hola, buen día, Jesús, quiero participar del sorteo. Oscar me pide el tema de Desolado por Jorge Falcón. Perfecto. Ahí vamos buscando otro más. Hola, buen día, Jesús, quiero participar del sorteo. Cecilia, Los Enanitos Verdes, Lamento Boliviano. Otro por acá, ya van dos, ya, acordad, vayan haciendo memoria. Otro, buenos días, Jesús, espero que tengan un bonito día, quisiera participar en los sorteos. Estela, muchas gracias, Estela, gracias por estar. Otro por acá, dice Sonia Teletubi. Hola, bendiciones, me anotaba Sonia Adolfo, el jubilado, anotadito, cómo no. Otro por acá, hola, Dayana, buenos días. Hola Jesús, buen día. Saludo a mi abuela que te está escuchando. Quiero participar, obvio, dice. Bien, obvio. Anotadita, Dayana Alonso. Y su abuela está escuchando la radio. Muy bien, felicitaciones. Un beso enorme para él. Qué jugadora saqué. Acá, ponemos la pausa. Saco el último audio y tenemos esos tres temitas, seguro que salen. A ver, ¿qué dice por acá? Raquel.
5: Buen día, Jesús. Bendiciones por este día tan lindo. Que lo regala Dios. Soy Raquel, 087. Bendiciones, Raúl. Raúl, perdone, estaba pensando otra cosa.
1: Sí.
5: Buen día, Jesús. Bendiciones por este día tan lindo. Que lo regala Dios.
1: Ay, qué chimegüenchona, ¿no? ¿Qué habrá estado Raquel pensando que dijo Raúl? Me estaba hablando a mí, dijo Raúl. Chimegüenchona, te chipí. Ay, te chapé. Vamos con los maceros santiagueños, banda 21. Y algo de Ava chiquitita en la mañana.com. 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

3 minutos de las 12 del mediodía, no pueden decir que no cumplí con boliviano, del tema de Enanitos Verdes, del tanguito. Bueno, cumplí con todo. Lo que tengo que terminar cumpliendo, acordate, estamos de cumpleaños y quiero saludar a mi hermano David Alonso, que hoy está cumpliendo año, que lo cumpla feliz. Abrazo de parte de la familia de Dayana Alonso y toda la familia. ¡Feliz cumpleaños!

¡Feliz cumpleaños, David Alonso! Ahí cumpliendo, ahí, sí, una extra, ahí también. Ahí Sonia Teletubi dice, ¡feliz cumpleaños, sobrino! Muy bien, ahí. Bueno, vamos haciendo lo que es el sorteo. Han participado 297 participantes. Y, por supuesto, me tienen que mandar 6 mensajitos. ¡Vamos! ¡Vamos!

0: cumpliendo, poniendo un poquito de música, como siempre, de la mañana tempranito, mucha música. Por acá, gracias, no, gracias a ustedes por estar. Acá mando un saludo a la gente de Junín, que está trabajando en la estación de servicio. Un saludo grande, gracias a mi hermano por estar escuchando la radio. No sé cuál de las estaciones, si al frente de la plaza de Junín, la rotonda de Junín, en la otra punta, la verdad que no sé. Pero me mandaron así, yo cumpliendo con el saludito. Vamos con el sorteo que te dije, el ganador o la ganadora, les recuerdo que ya me comunico con ustedes. Vamos con, muchísimas gracias por empezar a la familia López, por las facturas caseritas, las tortitas con chicharrón y Flor Florencia, los 2 kilos de azúcar con la hierba, como el maple de huevo, que viene muy bien a todos los que han ganado todos estos días, que brinda esta familia, estas dos familias, todos los días de lunes a jueves, el viernes, todos los otros comerciantes. Gracias porque todo lo que le brindan ustedes a la audiencia, como siempre digo, es un gesto que brindan ustedes, mimarlo a la audiencia. Y aparte de todo esto, ¿no? Y a la gente que participa, que ganan estos premios, denle muchísima importancia, porque la verdad no es un auto, una camioneta, una bicicleta, como le digo siempre, es algo que nuestros comerciantes le brindan, mimarlo a ustedes por la radio. Y ustedes pueden ir a conocer al comerciante, charlar y, o ser un cliente más que se pueda sumar en su negocio o amistad, ¿sí? Entonces hay que tener una gratitud. Y han ganado mucha gente de diferentes lugares, no solamente de Palmira, han venido de San Martín, de Junín, de Chapanay, Tres Porteñas, de La Dormida, Yagnoni, Beltrán. Bueno, en diferentes lugares han venido acá por un presente. Me acuerdo que Fabio era de Rodeo La Cruz, venía a buscar un premio y bueno, eso usted dirá, sí, pero el gasto, ellos lo hacían. Ahí te das cuenta la empatía que tenían no solamente los que entregan un premio, que también la gente que recibe en su plan. Vamos con los ganadores. La factura caserita lo ganó Tincho, 625, y Marta, 435. Las tortitas con chicharrón, Leli, 961, y Silvia, 395. Los 2 kilos de azúcar más el medio kilo de hierba, Daniel, 829. Y el maple de huevo, Carolina, 571. Son los 6 ganadores que han participado, 297 participantes de hoy día. Ya enseguidita ya lo subo en la página de la radio. Lo vamos despidiendo de lamañana.com.
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11 minutos de las 12 del mediodía, mañana increíble. Como todas las mañanas, siempre son diferentes. Y lo lindo que tiene, que son ustedes que están del otro lado. Graciela, ¿sí? Graciela, que me ha pedido, ahí, alcalde de San Martín, del barrio Córdoba, con toda su familia, me pidieron un temita de Alex Rodríguez, Dios te bendiga. Vamos, ya lo busqué, ya lo tengo y va a estar saliendo para San Martín. Muchas gracias por su invitación, familia, alcalde, como también todas las palabras que me han escrito y todo lo demás. Muchísimas gracias. ¿Damos vuelta a la palabra? Sí, damos vuelta a la hoja. Y ser agradecido con el Señor que te da tanto. Todas las mañanas lo repito. Usted dirá, qué repetitivo, qué este, qué dice. Agradecer. ¿Cómo no vas a agradecer? Yo te pregunto a vos, ¿cómo no vas a agradecer? ¿Cómo no vas a vos a agradecer este nuevo día? Decime, ¿por qué no? ¿Que tenés comprada tu vida? ¿La tenés comprada? ¿Cómo hiciste? ¿Hiciste un plan de vida? ¿Cómo hiciste? ¿Te das cuenta que no podés responder? Porque no tenés comprada la vida. Nadie tiene comprada la vida. Dios te brinda vivir un nuevo día. Entonces no seamos tan así, severos con uno mismo. Digo estos términos de palabra para no decir otra cosa. Y seamos más coherentes o conscientes que la vida se está yendo. Tu vida como la mía, como la de mucha gente. Entonces hay que abrir un poco más el corazón, abrir un poco más tu cabeza, porque vos te vas a dar cuenta cuando se te están yendo las cosas, ahí te acordás. Ahí te acordás de tantas cosas. Nadie te obligó a nada. Quisiste tal vez estar mejor, querer tener diferentes cosas, pero te olvidaste de un detalle tan importante, nuestro Señor. Porque el Señor te da la oportunidad de vivir. Y cada año que va pasando, cada momento que va pasando la vida, te va pasando en la vista tu vida, en tu vida. Y que hay a veces que tenemos ese dicho así, cómo se va pasando rápido. No se va pasando. Vos le permitís, porque vos no lo has disfrutado, no has estado con tu familia, no has estado con tus hijos, tu nieto, ahijado, nuestros abuelos, nuestros padres. Como siempre digo, algunos lo tenemos y otros no. El que lo tiene, disfrutado. Tenemos problemas, tenemos choque como toda familia, alguna angustia, un dolor, un malestar, pero acuérdate que es familia. Eso es lo lindo que tiene nuestro Señor, que nos da la oportunidad de vivir nuevamente un día más. Disfrútalo. Disfrútalo ahora. No pensés mañana. Mañana es otro día. Hoy es hoy. Disfrutar el segundo que puedas estar con tus hijos, o con tu familia, con tus padres, o con tu señora, o con cualquier que esté. Pero disfrútalo. Disfrútalo hoy. Y principalmente siempre acordate que cuando vos mires a tu familia, o mires a algo que te interesa, el Señor está al lado tuyo y no te pide nada. Decirle gracias solamente. Gente, gracias por compartir lamañana.com. Si Dios y la Virgen nos permite, estaremos mañana a partir de las 9 de la mañana, si Dios nos permite, ¿no? Y por supuesto, compartirlo con cada uno de ustedes, con tanta música y llegando el codito de la semana, que a muchos les gusta el codito de la semana. Sí, no estoy hablando que son azules. No. Saludito para todos los muchachos del frigorífico, del ferrocarril, de la comisaría 28, que la otra vez me mandaron un mensajito, no sé quién era, me dijeron, somos de la comisaría 28, saludo. Yo me quedé colgado y no lo saludé. Te pido disculpas si están escuchando. A cuartel de bomberos voluntarios, registro civil, celadores, docencia, a todos, mil gracias por compartir lamañana.com. Lo vamos para el barrio Córdoba, Alex Rodríguez, Dios te bendiga en lamañana.com.

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Decir que uno es amigo encierra un compromiso, que la amistad lo hizo calor, amor y abrigo. Calor que se mantenga, amor sincero y puro, abrigo en trances duros, convenga o no convenga. Amigo es cosa seria, amigo es gran prudencia, amigo es esa arteria que en el alma es vivencia.

Porque cuando en la calle se enlaza una amistad, la mano es como un valle de la autenticidad. Amigo se es en las buenas y en las malas. Un amigo nunca es pala que a otro cabe una condena. El oro es siempre enemigo, ser popular es muy trampa. Mas si en ello hay leal amigo, la amistad es fiel alianza.

No traiciones ni mentiras, ni frías especulaciones. La amistad crea dos dones para esta y la otra vida. Miremos no de frente sin medir nuestras fuerzas. Dime cómo sientes, te diré cómo piensas. Y unidos por la gracia de la amistad sincera, los dos, sin diplomacia, seremos

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1: Quiero dedicar esta canción para Yanela, Emiliano y Antonella.

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Yo sé que usted está presente en cada fiesta cuyana y su recuerdo engalana con fervor y sentimiento. Nostalgia nos trae el viento de su voz que fue un ejemplo. Hoy lloramos al cantor que se nos fue con el tiempo. Yo le ruego, don Hilario, a usted que está junto a Dios, pídale que nunca muera la tonada, por favor, que bailen cuecas y gatos y danzas de mi nación, y así vivirá latente cogollo que usted cantó. Gritemos con todo el alma, ¡viva nuestra tradición!

Buenaventura Luna decía: la amistad es como el vino, mejor cuanto más añeja. Una conducta pareja hace a los buenos amigos y son más dulces los higos de la higuera que es más vieja. Atahualpa Yupanqui cuenta que cuando tenía 7 u 8 años escuchó a un tío en una reunión de amigos mateando decir que un amigo es uno mismo en el cuero de otro. Pobre de aquel que no tenga un amigo. Pobre de aquel que no sienta que está en el cuero de otro, viviendo y disfrutando de los años en esta vida. Salud por los amigos.

0: Es la hora 13:32.
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1: Con esta tonada quiero homenajear a mis hijos, por si un día el papá parte, que tengan este recuerdo para toda la vida.

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0: Es la hora 14, 2 minutos.
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1: Cuti y Roberto, los invitamos a cantar una tonada con nosotros. Después, cantamos una chacarera.
2: Cómo no, Cacace Aliaga. Con mucho gusto, como santiagueño, unirnos con los sanrafaelinos, mendocinos y todo cuyo. ¡Vámonos más!

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1: Es la hora 16, un minuto.
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3: Es la hora 16:32.

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0: Es la hora 17:32 minutos.
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0: Es la hora 18:02.
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0: Es la hora 18:32 minutos.
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1: ¿Qué están esperando ahora? ¡Vamos a la palita fuerte! ¡Bravo, bravo, bravo!

0: Es la hora 19, un minuto.
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0: Es la hora 20, 2 minutos.
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Sobre todo para aquellas que están un poquito más lejos de mí.

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1: Es la hora 20:32 minutos.

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